0: ahondar un poco desde... No, pues es el cierre de oro. Tata cierra y con broche de oro. Yo quiero andar en algo, Ana Karina, porque uno aquí ve un recorrido por lo que es esta industria, que a mí me parece apasionante, ¿no? Porque es que mezcla tecnología, el contacto con la gente, ese debate de hasta dónde el humano, hasta dónde el robot, y que además llega a 25 años de hacerse este evento, de hacerse obviamente desde el liderazgo de esta organización, que ha sido testigo un poco de la evolución de esto. ¿Cómo era la industria del BPO hace 25 años y cómo es la de hoy? ¿Esto cómo ha cambiado? ¿Cómo la tecnología ha sido protagonista?
1: Bueno, yo creo que ha cambiado desde yo creo que 360 grados. Pero hay algo importante que quiero resaltar, que siempre en estos cambios que uno ve con unos aportes tecnológicos importantísimos, siempre está el cliente en el centro. Y eso es inamovible. O sea, siempre pensando en el cliente y en las mejores formas de entregarle al cliente. Entonces, yo te digo que yo hace 25 años aún no había llegado aquí, pero muy, muy rápidamente llegué porque voy a tener 18 años aquí en la asociación. Y realmente la experiencia al cliente o todos los servicios, imagínate, antes eran única y exclusivamente telefónicos. Era la forma como nosotros nos contactábamos, como llegábamos. Eran realmente, además, pasamos desde un mundo análogo a un mundo digital. Y en esa siguiente era de lo digital, pues imagínate, no solamente ya contestábamos llamadas, sino que además recibíamos correos electrónicos en esa época. Entonces tú tenías que esperar que te contestaran, que te acompañaran, que... Y luego yo creo que con un consumidor más informado, un consumidor con unas ganas muy claras de recibir soluciones, pues empezamos a tener toda esta cantidad de procesos digitales y de la escogencia de diferentes canales para ser, digamos, atendidos. Entonces yo creo que la tecnología tiene todo que ver en este cambio, en esta forma de anticiparnos, de poder saber cuando tú estás en contacto con alguien, si su tono de voz te está diciendo si está dispuesto a recibir información o no, cuando tienes la data estructurada que te dice qué es lo que le gusta realmente a Juan Manuel y qué más le puedo ofrecer, o si le puedo vender una boleta para ir a Ricarena a la Tata. Entonces eso ya viene con un tema de perfilamiento de cliente, de anticiparnos a esas necesidades, y yo creo que la tecnología cada vez más nos acompaña para que el cliente en el centro pueda recibir la mejor el mejor trato y la mejor experiencia.
2: Ana Karina, y si nos vamos ahora hacia los retos que tienen ustedes, ¿qué podemos mencionar? Porque sabemos que la tecnología ha estado transversal en todo este crecimiento, en todos estos 25 años que hemos visto avances, progresos, y que cada vez el consumidor exige mejor y mejor calidad y también más atención. ¿Cuál es el reto que ustedes enfrentan hoy en día?
1: Yo creo que yo diría que también la misma tecnología, porque pues estamos en un momento en donde tenemos mucha información alrededor mismo de la tecnología, y el mayor reto que presentan hoy las compañías es poder tener esa adopción tecnológica correcta. O sea, a veces nos enfrentamos con que si yo soy el CEO de una compañía y veo un anuncio, digo yo quiero esto porque hace esto, pero que lo que realmente puede ser aplicable y llevable y que sea accionable en las compañías. Entonces yo creo que primero hay un ruido tecnológico alrededor. El reto más importante es escoger ese partner para poder lograr que las experiencias sean adecuadas para cada tipo de compañía, y ese es un reto no menor, es un reto mayor, porque pues tienes muchas opciones tecnológicas en el mercado, escoger la que más se acerque y la que más se identifique contigo. Y por otro lado, pues yo creo que también vuelve a ser la tecnología un reto. Nosotros somos hoy, que es viernes primero de mayo, día del trabajo, pues te puedo decir que somos 790 mil personas trabajando aquí, y qué interesante poder encontrar ese equilibrio entre lo tecnológico y lo humano, para que podamos tener personas con los skills necesarios para lo que está por venir, y así

0: contribuir al desarrollo del empleo a nivel nacional.
1: Ana Karina, ayúdame a revelar uno de los secretos de esta industria que a mí me parece que suena apasionante, y es cómo logra este sector que cuando tapa, que es una de esas consumidoras que usted dice comprada, muy informada, muy sofisticada, intensa, informada, llega, llama al servicio al cliente o a la línea de atención de una empresa y dice, no, es que mi dispositivo no sirve, y la señora o el señor le dice, mire, hunde el botoncito acá, el cuchiflí y tal, y lo sabe perfecto. Y después uno llama a otra persona para otro dispositivo y siempre tiene una respuesta. O sea, ¿cómo esta industria logra siempre tener gente con ese nivel de preparación y de conocimiento sobre tantos productos que hoy hay en el mercado?
2: En específico.
0: Yo creo que hay dos cosas. Uno, digamos, el proceso mismo de selección que hacen las compañías para las campañas y para apoyar a todos sus clientes, creo que es fundamental. Dos, la formación y capacitación que tienen y esa sensibilidad que si bien pues, son un BPO, pues están representando y son la cara del cliente para darle la cara al cliente final. Entonces, eso es un, digamos que es un esfuerzo muy grande que hacen las empresas para poder entregar ese ADN. Y tres, obviamente, la tecnología. ¿O tú qué crees que detrás de eso no hay un apoyo tecnológico diciéndole a usted, mire, es más, te tengo algo? No puedo decir nombres de productos, pero te puedo decir que me sorprendió muchísimo una compañía al que fui a la inauguración de su site, de su espacio donde estaban todas esas personas, tenían los displays de los productos, pero adicionalmente a eso ahí estaba la persona, una persona de la compañía que fabricaba el producto, haciendo todo el tiempo demos y demostraciones para que uno se familiarizara con el producto, para que cuando el cliente llame o escriba, le puedas dar la respuesta. Y en muchísimos de los casos, dentro de esos sites, hay una persona de la compañía que si no tenemos la respuesta, puede acompañar a la solución. Y obviamente la tecnología, mi querido Juan.
1: Es que es impresionante, ¿no? La capacidad que tienen las empresas de usar tecnología para poder responder de manera mucho más rápida, más productiva a las personas. Tata, usted estaba levantando la mano.
2: Sí, no, que me aterra lo que decía precisamente Ana Karina sobre esta capacitación y el apoyo tecnológico, porque me pasó hace poco en un soporte telefónico que me llega al mensaje de texto, me llega la conversación, ¿no?, que teníamos con esta persona por WhatsApp y me llega el manual. Entonces me pareció fantástico porque todo lo que ella me estaba diciendo, yo estaba implementándolo y fuera de eso me llega el soporte ahí como para hacerle seguimiento. Yo dije, wow, esto ha cambiado muchísimo, y eso es lo que en últimas uno pretende, ¿no?, que esa experiencia sea satisfactoria y no que uno termine colgando teléfonos porque definitivamente que van las mismas o peor.
0: Bueno, pero hay que ser muy honestos, a veces pasa.
1: Sí,
0: pero lo más importante, sí, a veces pasa, pero lo más importante es que cada día la excelencia es el goal de cada una de las empresas para poder entregar mejores experiencias. Entonces, alguien me decía, es que si tú tienes 20 clientes, pues si le pasa a dos es muy grave, y si tienes 1,000 o 1,000,000, si le pasa a dos también es muy grave. Entonces realmente crear esos momentos memorables y trabajar, yo creo que sabes que tocas de decir algo muy importante también, es que el cliente pueda hacer una retroalimentación cuando ese tipo de cosas pasen, hacen que las empresas sean cada vez mejor. Porque a veces dicen, no, pero este cliente porque vino a quejarse o porque dijo, venga, porque nos está acompañando en nuestro proceso de mejorarlos, de mejorar y de ser mejores y de generar una mejor experiencia.
1: Ana Karina, la próxima semana se lleva a cabo entonces este CX Summit en la ciudad de Cartagena. Por favor, recordemos qué días, el lugar, este evento, para quiénes está pensado, quiénes no deberían perderse y sobre todo, ¿cuál cree usted que sea una de esas grandes ideas, conclusiones que espera quede al cierre de este encuentro?
0: Bueno, los esperamos a todos. Esto es el 6 y el 7 de mayo en Cartagena, en el Hotel Hilton, en donde realmente vamos a hablar de la inteligencia de cara a la experiencia del cliente. Todas las empresas que tienen dentro de su core clientes y que están enfocados en la experiencia como tal, deben estar aquí. Yo creo que vamos a hablar de tendencias, vamos a hablar de lo que viene, vamos a hablar de cómo estar preparados con tecnología y con los agentica y IA para poder enfrentar un mundo cada vez más competido en donde las experiencias del cliente es lo más importante.
1: Invitados que estamos en la ciudad de Cartagena la próxima semana, Ana Karina, que es el presidente de Vipro, siempre bienvenida. Esta es su casa.
0: Muchas gracias. Los espero en Cartagena.
2: Claro que sí.
1: Estaremos conectados y cubriendo desde Blue Radio, presentes como cada año ahí en el CX Summit. Gracias, Ana Karina. Siempre bienvenida, por supuesto. Y oiga, Tata, nos vamos a conectar nuevamente con nuestro querido Fernando Alfonso, porque libros es lo que hay. Y buenos, mejor dicho, gustos para todo el mundo.
2: No, y tienen el fin de semana para leerse, los aprovechan hoy viernes que es festivo, que la gente está más relajadita, puede leerse un buen libro hoy, mañana, el domingo. Recuerden que la feria va hasta el lunes 4 de mayo, así que, ¿cuál nos recomiendas hoy, Fer?
3: Bueno, hay personas, hay lectores que les gusta adentrarse en los libros de autoayuda, de superación personal, de crecimiento pues personal o profesional, y les traigo una propuesta muy similar, muy por esa línea. Este libro se titula De la oscuridad al propósito y parte, digamos, de la premisa o dista un poco de esas premisas tradicionales de los libros de autoayuda. Este libro viene con una propuesta mucho más práctica, se proyecta mucho más pragmático y los dejo con esta frase que yo creo que resume en gran medida lo que en sí es el contenido de este libro, y es: las herramientas que se comparten no son teoría, son vida. Y justamente eso es lo que busca proyectar este libro, la vida reflejada pues allí en una vida de liderazgo, una vida de superación personal. Y los quiero invitar a que escuchemos a Sara Trujillo, quien es la autora de este libro y quien nos habla aquí para Blue 4.0.
4: Este libro es universal, como dice su nombre, es de la oscuridad al propósito, para todo proceso de oscuridad en la vida, y llamando oscuridad a todos los diagnósticos difíciles, sean de salud física, de salud mental, temas de ruptura, quiebres, duelo, ansiedad, depresión, o sea, todo, lo abarca todo. Nos enfocamos en que siempre en esos momentos tan profundos de oscuridad que sentimos que no hay una luz, cómo encontrar propósito, cómo pararme de la cama, cómo sanar una depresión, cómo entender cómo mis emociones me enferman, cómo entender que esas emociones generan órdenes a mi cuerpo, y mi cuerpo, así como se puede enfermar con malas emociones, pues también con unas emociones asertivas se puede sentir mucho mejor y ayudar a la recuperación. Este libro es para todos, el que lo necesita, pero el que también quiere estar mejor, el que también quiere estar más preparado, o el que es paciente de alguna situación difícil, pero también para quien acompaña en esos momentos.
1: Bueno, Tata, Fernando, ahí tienen, buenos autores, sí. Feria del libro.
2: Esa frase me gustó.
1: Vamos,
2: Danca. La que dijo Fer. Aunque a mí me gusta más una que aplico más yo en mi vida.
3: Sí.
2: Si buscas una mano amiga, fíjate al final de tu brazo. Esa es la que más aplico y funciona.
1: Sí, de acuerdo. Sí. ¿Y le funciona?
2: Sí. Hoy también hay fútbol. Hoy también hay fútbol, porque recuerde que estamos en los últimos partidos de la Liga Betplay, sí. Entran 8 equipos, este torneo va a ser más cortico, Juan, porque tienen que terminar para el Mundial, así que hoy hay un partido muy bueno, y obviamente lo pueden seguir aquí a través de Blue Radio, 11 Caldas, Atlético Nacional, a las 6 de la tarde.
1: Ah, no es el Tolima, bueno, está bien, nos vamos, mi querida Tata, mi querido Fernando, feliz tarde para ustedes.
2: El Tolima juega el domingo a las 3:30, para información. Mi América de Cali, le voy a decir cuándo juega, el domingo a las 5:45. Su Millonarios juega el domingo con Alianza a las 3:30.
3: Ahí vamos.
2: Su Santa Fe, señor de la cabina de sonido, juega con Internacional de Bogotá el domingo a las 3:30, y este es el partido definitivo, porque los dos tienen chance de entrar al grupo de los 8, así que mejor dicho, en la responsabilidad del Inter está entrar, y de Santa Fe y Millonarios tienen que esperar un poquito más los resultados de los demás equipos.
1: Bueno, pues en día de fútbol cerramos Blue 4.0, nos vemos.
2: Chao.
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2: Hola, hola, amigas y amigos de Blu Radio, bienvenidos a En Escena. Como siempre, en estos especiales llevamos a ustedes solo grandes éxitos. Números uno, canciones que fueron éxitos en cualquier idioma, en cualquier parte del mundo. Así que aquí los condensamos para ustedes y se los presentamos en escena. Bienvenidos.

Estamos en esta hora con música, éxito de todos los tiempos, canciones que ustedes recuerdan seguramente porque en algún momento cuando ustedes estaban, no sé, en el colegio, en la universidad, estaban de moda, estaban pegados en todas partes y por eso es que aquí los condensamos en escena, en Blue Radio. Seguimos con más grandes éxitos.

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4: 4:01 p.m, hora de actualizar las noticias. Iniciamos en Bucaramanga porque una nueva vandalización contra la sede de campaña de la candidata presidencial Paloma Valencia se registró en esa ciudad. Personas que participaban en la marcha del 1 de mayo serían las responsables de pintar algunos grafitis. Alex Salamanca.
5: El congresista Óscar Villamizar del Partido Centro Democrático rechazó los actos registrados contra una de las sedes relacionadas con la candidata presidencial Paloma Valencia, ubicada en el centro de Bucaramanga, en medio de la marcha del Día del Trabajo. Según el dirigente político, esta es la segunda ocasión en la que el lugar resulta afectado por grafitis, situación que calificó como un acto de intimidación que no contribuye al debate democrático.
6: Nos genera a nosotros una preocupación esta sede, que es la de hoy, la de Paloma Valencia hoy, es la sede donde nosotros trabajamos, donde venimos haciendo un trabajo político hace más de 6 años en este mismo lugar. Nos preocupa un poco la seguridad de nuestras familias, pero no nos atemoriza lo que está sucediendo. Sin embargo, aquí seguimos, aquí vamos a seguir trabajando. Este país merece mucho más que el hostigamiento, merece mucho más que las peleas.
5: Hizo un llamado a evitar este tipo de acciones y a promover un ambiente de respeto y diálogo en medio de las diferencias políticas, insistiendo en la necesidad de trabajar en favor de la convivencia y la paz del país.
4: Y mientras los alcaldes del Caribe piden a la Corte que mantenga los decretos de emergencia económica en Puerto Libertador, departamento de Córdoba, denuncian que solo un 10% de los damnificados han recibido ayudas de la Unidad de Gestión del Riesgo. José Palma.
7: En Córdoba todavía hay municipios afectados por el paso del frente frío el pasado febrero, por lo que hacen un llamado a que se mantengan los decretos de emergencia económica firmados por el gobierno. Una de esas poblaciones es Puerto Libertador, donde su alcalde Ramón Rubio declaró que son 3.000 las familias que siguen en albergues, 300 de ellas en estado crítico por perderlo absolutamente todo. Dice que desde el gobierno solo le han llegado 300 ayudas humanitarias.
8: De todo. Hay familias que lo perdieron todo y estamos esperando los programas de reasentamiento en los corregimientos de Brillante, Vereda de Playa Rica, La Estrella, Langostura, varios sitios que fueron afectados, donde tuvieron un número de familias que lo perdieron todos.
7: En todo el Caribe, los damnificados ascienden a más de 120.000 familias.
4: Campesinos, comunidades indígenas y firmantes de paz llegaron a Canadá con la Agencia de Desarrollo Rural para vender productos como café, artesanías, cacao y otras en el marco de su participación en una de las ferias agroalimentarias más importantes de América del Norte. Hoy se logró la firma de un acuerdo comercial por más de 1.000 millones con una empresa de este país. Vamos a Canadá con Catherine Ávila.
9: El café colombiano llegará a Canadá de la mano de caficultores de Tolima y Huila, que llegaron a un acuerdo por cerca de 1.000 millones de pesos con Jaya Coffee, una empresa que importa café de nuestro país para que los canadienses puedan consumirlo. Hablamos con el gerente de una de estas empresas sobre este acuerdo.
10: Y hablamos de 2 contenedores de café, cada contenedor son 19.200 kilos de café excelso, que más o menos en promedio representan cerca de 25.000 kilos de café pergamino seco, que son alrededor de 200 cargas de café. Esto es una puerta que se está abriendo para el mercado colombiano. La idea no es solo exportar 2 contenedores, sino poder mantener una relación a largo plazo con Jay Coffee y poder suplir pues esa necesidad del mercado canadiense y poder comercializar mucho más café de todas las familias colombianas.
9: También hablamos con Karen Martínez, que es parte de Jaya Coffee, esta compañía que está apostando por el café colombiano.
11: Tenemos una persona en Colombia que nos ayuda a tener relaciones y pues a través de esa persona conocimos algunas de las asociaciones que están acá. Vinieron ayer a nuestra empresa, hemos catado sus cafés y bueno, se está cerrando un negocio con ellos.
9: La Agencia de Desarrollo Rural ha acompañado este proceso. César Pachón, su presidente, llegó hasta acá para ayudar a estos caficultores a cerrar este negocio y nos habló de la proyección que tienen para que no solo sea algo de una vez, sino que pueda estar a largo plazo.
12: Entonces ellos lo que están haciendo es tomando las muestras de los productores que vienen acá, evaluándolas, y de acuerdo a eso miran según sus clientes qué cantidades necesitan para cada cliente y cuáles de las muestras pueden cumplir esas características. Lo único que les digo, el mejor café del mundo es el nuestro, el café de Colombia, por las condiciones de clima.
9: Aquí en Canadá también están comunidades indígenas y firmantes de paz que llegaron hasta este país para mostrar sus productos y buscar nuevas oportunidades de negocio.
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4: Noticia internacional, el presidente de Paraguay, Santiago Peña, celebró este viernes la entrada en vigor del acuerdo entre la Unión Europea y el Mercosur, un pacto que dijo traerá más desarrollo, inversiones y trabajo para ambos bloques que juntos suman un mercado de 700 millones de personas. El mandatario de Paraguay dijo que ese país y el Mercosur, que este acuerdo constituye una herramienta de desarrollo, un instrumento para crecer, abrir mercados, atraer inversiones, fortalecer a las micro, pequeñas y medianas empresas y generar empleo. La cifra entre enero y febrero de 2026, 37 peatones fallecidos y 404 heridos en siniestros viales solo en la ciudad de Bogotá, según cifras del concejal Juan Manuel Díaz. Y quedamos atentos al alcalde de Lima, Renzo Reyardo, quien presentó una acción de amparo para pedir que la justicia de su país, Perú, anule la decisión del Jurado Nacional de Elecciones de declarar inviable la celebración de comicios complementarios en la capital peruana, mientras que el Consejo Municipal lo autorizó para interponer acciones similares ante el Tribunal Constitucional. Ellos dicen que toda la población limeña no pudo participar en las elecciones presidenciales. Así cerramos esta actualización de noticias. 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Continúen con En Escena.
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Escena continúa en Blue Radio. Seguimos a esta hora acompañándoles con grandes éxitos de todos los tiempos. Estamos mostrándoles canciones que han sido número uno en diferentes épocas y en diferentes momentos de la historia. Y vamos a continuar con

avanzamos aquí en Escena, en Blue Radio. En este momento estamos acompañándoles con música, como siempre, con grandes éxitos de todos los tiempos, canciones que pueden encontrar también en Música Blue, entrando a BluRadio.com o también en la aplicación de Blue Radio. Ahí buscan Música Blue y tendrán éxitos como este que viene a continuación aquí en Escena.

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Estamos mostrándoles grandes éxitos de todos los tiempos, canciones que han sido número uno en diferentes épocas, condensadas en este especial en escena. Y continuamos con otro número uno, otro gran éxito.

Estamos a esta hora presentándoles éxitos de todos los tiempos en escena. Estamos mostrándoles canciones que han sido número uno en diferentes épocas, en diferentes momentos de la historia de la música, y por eso están aquí en escena. Canciones que también pueden encontrar en BluRadio.com y en la aplicación de Blu Radio. Continuamos con más grandes éxitos.

Seguimos a esta hora en Blue Radio. Seguimos con estos éxitos de todos los tiempos. Seguimos en escena. Música para acompañar este momento en Blue Radio, en todas las frecuencias de Blue Radio y también en blueradio.com y en la aplicación de Blue Radio. Seguimos con más grandes éxitos.

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3: 5:01 p.m, hora de actualizar las noticias en Blue Radio. Los jueces del municipio de Puerto Colombia, en el departamento del Atlántico, están siendo víctimas de intimidaciones a través de un panfleto de una banda criminal en el que les advierten que serán objetivo militar si no los dejan en libertad o los benefician en procesos relacionados con adjudicación de tierras. La historia con José Palma.
4: Hasta la Unidad Nacional de Protección llegó una solicitud de la Alcaldía de Puerto Colombia Atlántico pidiendo protección urgente para los jueces de esta jurisdicción debido a las amenazas de muerte de las que fueron víctimas. Es un panfleto en el que dice que serán declarados objetivos militares si no hacen lo posible por dejar en libertad a criminales de este municipio y ayudarlos a recuperar las tierras que estaban en su poder. Al respecto habla el jefe de la Oficina de Seguridad y Convivencia Ciudadana, Saúl Leiva.
5: Activamos unas estrategias que nos lleven a establecer con inteligencia de la Policía Nacional la veracidad y autenticidad de este panfleto amenazante en contra de nuestros jueces.
4: La alcaldía convocará un consejo de seguridad extraordinario la próxima semana.
3: Y el presidente Gustavo Petro terminó hace unos minutos su discurso del Día del Trabajador, que esta vez pronunció desde Medellín, donde se refirió a varios temas, entre los más destacados, la reforma a la salud, y también le pidió al recién designado superintendente de salud, Daniel Quintero, tomar acciones sobre el sistema también del magisterio, el FOMAT, que dijo Laura Moreno.
6: Miguel, en el Parque de las Luces en Medellín, el presidente Gustavo Petro hizo su última intervención como mandatario en un Día del Trabajo. Y ahí le ordenó al recién nombrado superintendente de salud, el exalcalde de Medellín, Daniel Quintero, intervenir el Fondo Nacional de Prestaciones Sociales del Magisterio, el FOMAC, y más puntualmente a la Fideuprevisora, que es la que lo administra. Pues dice el presidente que allí se habrían desviado billones de pesos destinados a la atención de maestros en el país.
7: Me entrega usted el listado completo de los funcionarios que han colaborado con ese robo y pone la denuncia penal, no se puede decir toda denuncia es penal, contra los presidentes de la Fideuprevisoria que permitieron que la reforma a la salud que propusimos no se implementara.
6: Desde la tarima, el presidente le dio 15 días a Quintero para cumplir esta tarea y entregarle un informe detallado sobre los presuntos responsables dentro de la Fideuprevisora, que dice el presidente estarían implicados en corrupción que afecta la atención en salud de los docentes del país. Y en ese contexto, Miguel, el presidente también reiteró su llamado al Congreso para avanzar en la reforma a la salud, que por ahora, recordemos, está pendiente de que se discuta su apelación después de haber sido hundida dos veces en la Comisión Séptima del Senado. Este tema de la salud fue uno de los temas que habló el presidente, pero durante todo su discurso el mandatario también hizo mucho énfasis en su llamado a convocar a una Asamblea Nacional Constituyente, Miguel.
3: Gracias, Laura. En más información, la industria del cemento apunta a un mercado global de más de 700 mil millones de dólares. El sector proyecta un crecimiento sostenido impulsado por la urbanización y la tecnología, pero indudablemente enfrenta desafíos en eficiencia, impacto ambiental y también en la adaptación a nuevas demandas de construcción. ¿Qué dicen desde el gremio del cemento, Alejandra Bello?
8: Miguel, buenas tardes. Pues en un informe de Prosemco, la Cámara Colombiana del Cemento y el Concreto, estimaciones de la firma Researcher Net Nester, el mercado en estimaciones de la firma Researcher Nester, el mercado pasó de un valor cercano a los 475.800 millones de dólares en 2025 y se proyecta que superará los 724.900 millones hacia 2035. Este crecimiento estará impulsado por una tasa anual del 4.3%, que refleja el dinamismo de una industria que ha dejado de ser tradicional para integrarse a tendencias globales, según Prosemco. El aumento de esta demanda de cemento está estrechamente ligado al desarrollo de megaproyectos en distintas regiones del mundo. Obras de transporte, vivienda y energía continúan requiriendo grandes volúmenes de materiales, consolidando al cemento como un insumo estratégico. Sin embargo, pese al panorama positivo en cifras, el sector enfrenta desafíos importantes. Uno de los principales es reducir su impacto ambiental, especialmente, Miguel, en un contexto donde la sostenibilidad se ha convertido en prioridad.
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3: Noticia internacional, el Papa León XIV nombró este viernes al salvadoreño Evelio Mengíbar Ayala, quien vivió como indocumentado en Estados Unidos después de llegar en 1990 y han sido crítico de las políticas migratorias del presidente Donald Trump, como nuevo obispo de la diócesis de Wheeling-Charleston, en Virginia Occidental. La cifra, hablando del presidente estadounidense Donald Trump, retirará 5.000 soldados estadounidenses de sus bases en Alemania, de acuerdo con altos funcionarios del Pentágono que citaron medios estadounidenses. Y también estamos atentos a otra información que da el mandatario norteamericano, quien afirmó hoy que debería estar bajo techo y en instalación segura después del intento de asesinato que sufrió la semana pasada durante la cena de corresponsales, pero indicó que optó por desafiar las recomendaciones y presentarse ante una multitud de simpatizantes en Florida. No debería estar aquí. Acaba de haber un intento contra mi vida, fue lo que dijo el presidente ante una cantidad de personas que participaban en un evento en ese estado. Así cerramos esta actualización de noticias. Recuerden seguirnos en nuestras redes sociales y ampliar estas y otras informaciones en blueradio.com. Continúen con En Escena.
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11: 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Porque hay mucho derrumbe.
12: No, y después de la celebración de fiesta del fin de semana pasado.
11: Cansado de la celebración de mi cumpleaños.
12: Sí, era importante trabajar.
10: Se extendió bastante. Primero, arrancó tarde.
11: La envidia de todo la pasé delicioso. ¿Cómo fue? A pesar de no poderme tomar ni un whisky.
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16: ¿Cuál es su artista favorito? ¿Cuál es su canción favorita? ¿Cuál es el número uno que recuerda? Seguramente lo tenemos y seguramente lo queremos compartir con usted y con todos sus amigos, con los oyentes de Blue Radio. Estamos en Escena.

Solo canciones número uno, canciones que fueron éxito en diferentes épocas y en diferentes idiomas también. Están aquí en Blu Radio y también los pueden encontrar ingresando a bluradio.com en el apartado de música Blu. 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

Seguimos a esta hora con En Escena en Blue Radio. Estamos mostrándoles éxitos de todos los tiempos. Como siempre, aquí en Blue Radio encontrarán la mejor música, éxitos de todos los tiempos, canciones que fueron número uno en diferentes épocas y que condensamos en estos especiales En Escena para acompañarles también en diferentes momentos. Vamos a continuar con otro gran éxito.

Grandes éxitos de todos los tiempos, como siempre, aquí en Escena, en Blue Radio, les estamos acompañando con música. Y estas canciones también las pueden encontrar entrando a Música Blue en BlueRadio.com o también en la aplicación de Blue Radio. 24 horas al día de grandes éxitos. Vamos a continuar con más aquí en Escena.

Solo grandes éxitos es lo que ustedes encuentran en estos especiales En Escena, en Blue Radio. Estamos acompañándoles con grandes éxitos de todos los tiempos, canciones que han sido número uno en diferentes épocas y también en diferentes idiomas, pero todos condensados en este especial En Escena. Canciones que continúan aquí en Blue Radio.

música es lo que tenemos a esta hora de la tarde, acompañándoles en Blue Radio. Seguimos en escena y vamos a continuar con más grandes éxitos de todos los tiempos. Ustedes saben que aquí siempre encontrarán canciones que fueron número uno. No importa la época, no importa el idioma, siempre estarán condensados en estos especiales en escena. Y continuamos con más grandes éxitos.

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2: 6:03 p.m. Gracias a quienes nos acompañan en Blue Radio por nuestros canales digitales, BlueRadio.com, también en los diales en las diferentes ciudades. A esta hora les actualizamos las informaciones más importantes, porque en particular comenzamos hablando de orden público. Dos hechos se han registrado en los departamentos del Huila y Meta, en donde los grupos armados han puesto cilindros bomba falsos para desviar la atención de las autoridades. Sin embargo, el ejército y su rápida reacción ha podido ejecutar todo el protocolo antiexplosivo y confirmar que se trata de pipetas vacías, sin embargo, por supuesto, que deja en alarma a la población. ¿Cómo es la historia? Paula Belalcázar.
3: Buenas tardes. En el departamento del Huila, en la ruta 15, la vía que de Tello conduce a Baraya, los grupos armados instalaron un aparente cilindro bomba bloqueando el paso de los vehículos por la carretera y sumiendo a la población en el miedo. Las autoridades desplegaron tropas especializadas para poder desactivar estos explosivos, pero luego de la verificación se pudieron dar cuenta que este artefacto no tenía ningún tipo de explosivos. El general Carlos Marmolejo, comandante de la 5ª División del Ejército, dijo que esta táctica de los grupos armados está siendo utilizada para mantener bajo el temor y la incertidumbre a todas las comunidades con cilindros falsos.
4: Está muy ligado también al tema de la extorsión, ¿no? Entonces colocan estos artefactos y empiezan a llamar a los comerciantes, transportadores, cafeteros y población en general a decirles: vea, colocamos este artefacto explosivo y la próxima vez se lo vamos a colocar en su establecimiento comercial, en su residencia, en su finca. Entonces lo importante es que nosotros no nos confiemos, ¿saben? Varios eventos que se han presentado ahorita.
3: Minutos después de la inspección, la vía fue habilitada. El general Marmolejo dijo que esta es la segunda vez que sucede en el departamento. Y no solamente ha sucedido en el Huila. Esta semana se registró un hecho similar en la vía Panamericana y en las últimas horas en el departamento del Meta. Paula Belalcázar, Blue Radio.
2: Y mientras Iván Cepeda estuvo en Bogotá, como les contamos más temprano, la candidata presidencial Paloma Valencia presentó una serie de propuestas centradas en el empleo, vivienda, emprendimiento y seguridad. Lo hizo desde la Ceja, departamento de Antioquia, donde se refirió al desempleo y al salario mínimo. Alejandra Bello.
5: Miguel, buenas tardes. Pues así como usted lo indica, la candidata presidencial Paloma Valencia se refirió a varios temas en la plaza central de la Ceja y en el cultivo de flores El Capiro, donde abrió la posibilidad de preguntas de los trabajadores de esta empresa. En materia social, planteó la creación de un subsidio para madres cabeza de hogar que reemplace programas como Familias en Acción, acompañado de un plan de emprendimiento con capital semilla de hasta 2 millones de pesos. En vivienda propuso el programa Mi Casa Semilla para personas que ganan hasta un salario mínimo, con prioridad para mujeres. Según explicó, una parte significativa de estas soluciones habitacionales estaría destinada a mujeres. En el frente laboral, Valencia cuestionó la calidad del empleo en el país. Señaló que una gran proporción de los colombianos gana menos de un salario mínimo o depende del trabajo informal.
6: Claro que estamos contentos. ¿Cómo uno no se va a poner contento de que ganen más los trabajadores? Pero yo también les hago una reflexión a los trabajadores. Petro les mejoró el salario, pero se los ha venido haciendo gastar en otras cosas. ¿La inflación qué es? Es una enfermedad que le da a los países con populismo. ¿De qué se trata? De que las cosas se ponen más caras. Antes tenían un sistema de salud que los cubría. ¿Hoy les ha tocado gastar en salud o no? Entonces, al final, ¿cómo sale lo servido por lo comido?
5: Como parte de su enfoque económico, Miguel, la candidata planteó que la superación de la pobreza pasa por la generación de riqueza. En materia de justicia y seguridad, Valencia propuso la incorporación de inteligencia artificial en el sistema judicial. Finalmente, en el sector salud, anunció que en los primeros 100 días de gobierno buscaría implementar un plan de choque.
2: Y en información de la región de frontera, es crítica la situación entre Colombia y Ecuador, donde ya empezaron a regir los aranceles anunciados por ambos países. Los comerciantes de esta zona reportan que la economía va en caída y dicen que están viviendo una de las peores situaciones recientes. Pablo Arango.
7: ¿Qué tal? Un saludo para los oyentes de Blue Radio. Como el Viernes Negro ha sido calificado por el presidente del Comité Gremial de Trabajadores de la Frontera, Óscar Obando, que en entrevista en Noticias Caracol en Vivo habló de las consecuencias de la guerra arancelaria entre Colombia y Ecuador. Recordemos que la noticia es que empezaron a regir estos aranceles del 100% precisamente de parte de Ecuador y del 75% por parte de Colombia en respuesta a propósito justamente de las medidas. Hay que decir que ellos dicen que hay una afectación directa de 2.000 empleos, más de 40.000 empleos indirectos que se ven afectados, y habla entonces de varias dificultades económicas que se están viviendo en este momento en la frontera. Óscar Obando, presidente del Comité Gremial de Trabajadores de la Frontera.
8: En anteriores ocasiones, pues se festejaba el Día del Trabajo. Nosotros con nuestros trabajadores, nuestra cadena productiva, pero en este momento no podemos hablar del Día del Trabajo, sino el Día del Desempleo. Por eso lo hemos denominado el Viernes Negro, porque empieza prácticamente otra historia de la economía acá en la zona sur.
7: Hablan entonces ellos de que esta guerra arancelaria tiene que ver con los egos del presidente de Ecuador, el presidente de Colombia, y piden que reevalúen estas medidas, pero además que haya un diálogo certero para poder llegar a una conciliación a propósito de las afectaciones económicas que se viven allí en Ipiales, en Nariño, en la frontera con Ecuador.
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2: Noticia internacional: República Dominicana formalizó este viernes ante Naciones Unidas una contribución de 20.000 millones de dólares para el apoyo financiero que habrá de recibir la fuerza de supresión de pandillas que ha comenzado a desplegarse en Haití para combatir las bandas armadas que azotan ese país. Esta nación fronteriza con Haití, República Dominicana, hará un aporte inmediato de 10.000 millones de dólares y de una suma similar en 2027, informó la Cancillería en un documento en el que da cuenta del encuentro de hoy en Estados Unidos del ministro de Relaciones Exteriores, Roberto Álvarez, con el secretario general adjunto de Naciones Unidas, Atul Kher. La cifra de los 24,4 millones de ocupados que registró Colombia en marzo de este año, 8,5 millones se ubicaron en sectores relacionados con la industria, el turismo y el comercio interno, es decir, el 34,8%, según datos desprendidos de la Gran Encuesta Integral de Hogares del DANE. Y quedamos atentos a la Corte Suprema de Justicia de Argentina, que ordenó la extradición del exfuncionario ecuatoriano Hernán Luque Lecaro, involucrado en la presunta trama de corrupción de empresas públicas. Luque Lecaro es una de las personas claves del denominado caso Encuentro, una investigación por el delito de delincuencia organizada por el que ya fue sentenciado a 10 años de cárcel en noviembre de 2024 el cuñado del expresidente Guillermo Lasso, Danilo Carrera. Así cerramos esta actualización de noticias. Recuerden seguirnos en nuestras redes sociales y ampliar estas y otras informaciones en blueradio.com. Continúen con En Escena.
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10: Música, solo grandes éxitos es lo que encuentran siempre aquí en Escena en Blue Radio. Estamos mostrándoles éxitos de todos los tiempos, como siempre, en Escena. Y si ustedes quieren encontrar 24 horas al día, 7 días a la semana, esta música, pueden hacerlo ingresando a Música Blue en blueradio.com o en la aplicación de Blue Radio. Vamos a continuar con más grandes éxitos en Escena.

Estamos a esta hora en Blue Radio mostrándoles grandes éxitos de todos los tiempos. Estos especiales se llaman En Escena y ustedes también pueden encontrar grandes éxitos en BlueRadio.com o en la aplicación de Blue Radio en el apartado de Música Blue. Ahí van a encontrar siempre grandes éxitos. Canciones como esta que viene a continuación, En Escena.

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Continuamos a esta hora con estos especiales en escena en Blue Radio. Canciones que han sido número uno en diferentes épocas y que están aquí en escena. Canciones que ustedes pueden escuchar también entrando a Música Blue en la aplicación de Blue Radio o en blueradio.com. Vamos a continuar con más grandes éxitos en escena.

Es en escena en Blue Radio. A esta hora les acompañamos con música, con éxitos de todos los tiempos, canciones que han sido número uno, no importa en qué lugar o en qué idioma, estarán aquí en escena en Blue Radio. Y continuamos con más grandes éxitos.

En escena hace este recorrido siempre con grandes éxitos, canciones que han sido número uno, no importa el idioma, la época o el lugar en donde lo hayan logrado, están incluidos aquí en escena y también en la aplicación de Blue Radio y en blueradio.com en el apartado de música Blue.

Esta canción fue éxito, por eso está aquí, en escena, en Blue Radio. Fue una canción número uno en alguna de las épocas que siempre recorremos. Vamos desde los 60 hasta los 2000. Bueno, en fin, recorremos siempre grandes éxitos en estos especiales, aquí acompañándoles con éxitos, con música. Y continuamos con más de esos grandes éxitos.

0: Y ahí estaban, grandes éxitos de todos los tiempos, en escena, en Blue Radio. Tiempo de despedirnos, pero nos volvemos a encontrar pronto en otro especial en escena. Que la pasen bien, chao.
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